0: aquí, hasta aquí estoy.
1: ¿Qué les gusta esta clase de música a esta gente?
0: Pues no sé, porque es una música que le gusta a todo el mundo y una música que tiene un poco de todo, ¿no? Un poco de máquina, un poco de tranquilidad, ¿no? Entonces es una música muy comercial.